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1: Ahí vamos.

0: Cristina Aguilera dice presente en este jueves con Radio Tiempo 105.9. En un momento pueden revisar nuestra cuenta de Instagram, arroba Radio Tiempo 105.9. Estaremos publicando más ganadores que se van a disfrutar con nosotros de Cani García el próximo sábado con Radio Tiempo todo el tiempo.
1: Todo el tiempo, contado minutos, estaremos con Liz Marulanda, Navegantes de la Noche, cerrando este día perfecto con una cereza y los 105.9. Muy pendientes porque seguiremos entregando más y más pases dobles para ir a cantar a todo pulmón con Cani García. Mientras tanto,
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0: Es la noche del jueves y estamos listos para ser navegantes de la noche en la última edición de esta semana. Oigan, qué día, por Dios, subimos hoy en Radio Tiempo. Ya vengo para contarles todos los detalles, pero simplemente déjenme resumirles que vienen muchas sorpresas para nuestros oyentes. Y oficialmente somos la emisora de tus conciertos favoritos. Somos la emisora que te lleva a cantar en vivo y a todo pulmón con tus artistas Radio Tiempo favoritos. Bienvenidos a Navegantes de la Noche, bienvenidos a navegar por tus emociones, bienvenidos a disfrutar una noche más en los 105.9. Yo soy arroba Liz Marulanda, es el Liz con doble S, y como cada noche te doy la bienvenida con la dirección y la programación de John Jairo Silva. A esta hora tú y yo nos convertimos en navegantes de la noche.
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0: Tengo muchas noticias y muchas tendencias de las cuales quiero conversar en esta noche con ustedes, pero definitivamente la más importante es que hay un artista Radio Tiempo que estábamos esperando hace muchísimo tiempo en la ciudad de Medellín y que hoy oficialmente se ha confirmado que seremos la primera ciudad en Colombia en verlo cantar con su tour. Así que sí, si ya sabían, pues me encanta que lo sepan, si no quiero actualizarlos. Ricardo Arjona, 24 de julio. Sí, Polideportivo Sur de Envigado, y somos la emisora oficial de Ricardo Arjona. Es un concierto de Páramo Presenta y de Isla Presenta. Estamos muy felices de que podamos hablar de este tour que definitivamente ya tiene varias fechas sold out en la ciudad de Bogotá, que hoy entonces nos anticiparon que llega a la ciudad de Medellín. Mañana comienza la venta de la boletería y pues lo que el Seco no dijo, el tour de Ricardo Arjona tendrá lugar en la ciudad de la eterna primavera con tu Radio Tiempo. Así que prepárense para cantar todas las canciones de Ricardo Arjona. Y si quieren conocer más detalles, arroba Radio Tiempo 105.9. Sí, ahí está toda la información en nuestro Instagram, en nuestro TikTok, en todas las plataformas. Tenemos esta información de primera mano porque estamos listos para recibir a Ricardo Arjona en la ciudad de Medellín. Esa es una de las grandes noticias de hoy, entre muchas otras que les contaremos en los próximos días. Escucha Radio Tiempo 105.9. Esta hora y todo el tiempo somos la emisora de tus conciertos favoritos.
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0: En Navegantes desde la Noche seguimos navegando por tus emociones con las canciones más tranquilas de la ciudad de Medellín, pero vengan, también seguimos navegando entre las emociones de los conciertos que se acercan en la ciudad de la Eterna Primavera. Les cuento que hoy llega Kany García a la ciudad de Bogotá y el próximo sábado la tendremos en la ciudad de Medellín con tu Radio Tiempo 105.9. Estamos en ese conteo regresivo para cantar Hoy Ya Me Voy Amor, Confieso, Duele Menos, Para Siempre, DPM y todos los éxitos de la artista. Pero miren, prepárense porque hemos preparado muchos momentos especiales también con Manuel Medrano. ¿Les gusta Manuel Medrano? ¿Les gusta Radio Tiempo? Todo el tiempo. ¿Les gusta Pasabordo? Estamos listos para ver también a Pasabordo en la ciudad de Medellín. A ver, por acá también tenemos a Fito Páez. ¿Ustedes qué piensan? ¿Ya quieren ir a verlo? Por supuesto también Ricardo Arjona. Y preparamos más sorpresas para que ustedes puedan disfrutar de sus artistas en los 105.9 y que canten con ellos en vivo y a todo pulmón en la ciudad de Medellín. Bueno, estamos muy felices, en serio, de ser la emisora de tus conciertos. Estamos listos y estamos en conteo regresivo para recibir a Kany. Y, por supuesto, estamos también en conteo regresivo para ser la casa oficial de tus artistas Radio Tiempo favoritos. Momento de más canciones, momento de disfrutar de esta noche entre tus artistas favoritos en Navegantes de la Noche.
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0: Hoy, navegando entre tus emociones por primera vez en la vida, saben, yo entendí que por muy difícil que sea una situación, hay personas que siempre te van a querer en su vida, que van a hacer todo lo posible porque no te vayas de ella. Yo creo que a veces confundimos ese tipo de roles o esas personas en nuestra vida. A veces pensamos que las personas que tenemos a nuestro alrededor pues están condicionadas por lo bueno o por lo malo. Y yo estoy segura que a tu alrededor quizás la podamos contar con una sola mano, quizás no sobren dedos de la mano, pero estoy segura que siempre vas a encontrar a alguien en tus momentos difíciles. Así que si hoy te sientes triste, si hoy estás pasando por un mal momento, porfa, busca a esa persona refugio con la que podrías contar todo el tiempo. Y recuerda que nosotros somos una de esas personas que están en tus dedos de la mano, que somos la banda sonora de muchos momentos buenos y malos, y que como todos los seres humanos entendemos por cada situación que pasamos. Así que hoy, navegando por tus emociones, quiero entregarte canciones Radio Tiempo que acompañan cada emoción, cada día, y estas canciones precisamente son programadas por ustedes en sus emociones, en sus diferentes situaciones. Aquí están esas canciones Radio Tiempo que son la banda sonora de cada momento. Así que si están listos, yo estoy lista para programar tus canciones favoritas. Aquí llega la canción de Julie, llega también la canción de Jessica y llega, por supuesto, también la canción de Tiana. Aquí están sus canciones Radio Tiempo favoritas, programadas por ustedes.
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0: Por esos días estamos planeando nuestras vacaciones de mitad de año. Muchos otros también están aprovechando los fines de semana para ir a la playa y se ha convertido en tendencia todas las personas que están haciendo sus viajes a lo largo de Colombia. Miren, y hoy tengo un top 3. Bueno, primero dicen que los viajes lo vivimos 3 veces. Una vez antes cuando lo planeamos, la segunda vez cuando ya estamos en él y la tercera cuando recordamos todos los momentos vividos dentro de ese viaje. Así que mi top 3 es para que planees tus vacaciones inolvidables, para que tengas en cuenta estas 3 cosas que tienes que hacer en tus viajes. En mi top 3 tengo que empezar con perderte un poquito. Sí, un poquito. Obviamente que tus personas favoritas sepan tú dónde estás, pero tener un momento de desconexión dentro de ese viaje te va a hacer muchísimo bien. Los mejores planes casi siempre salen cuando no todo está calculado, cuando sales a caminar sin rumbo, cuando entras a un cafecito, cuando dices vamos a ver qué pasa y de verdad dejas que las cosas pasen. En mi posición número 2 está, porfa, tómate demasiadas fotos y videos. Sí, tómate muchas fotos y videos. Y ustedes miran, Liz, es que no me gusta, no me siento cómoda, no me veo tan bien. Ven, es que la foto no es para hoy. La foto es para cuando no tengas la posibilidad de vivir ese momento. La foto es para cuando quieras recordar ese instante. La foto es cuando quieras ver tus mejores años, porque a veces estamos en nuestra mejor época y no nos hemos dado cuenta. Así que esa foto no es para hoy. Tómatela, por favor, tómatela. Y aunque digas, voy a vivir ese momento, sabes, después vas a agradecer tener recuerdos de todo. Y por último, porfa, comete algo local, porque pues también conocer un lugar implica conocer sus costumbres, sus comidas, y nada puede superar descubrir ese restaurante escondido o ese snack típico que luego vas a extrañar. Este es mi top 3 de cosas para hacer en un viaje. Si estás planeando un viaje, tenlo súper presente y vívelo al máximo. 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

0: Escuchas Radio Tiempo 105.9. Hoy es nuestra última edición de esta semana. Sí, es la última edición por estos días. Luego nos vamos a encontrar el próximo domingo. Siempre estamos de domingo a jueves luego de las 8 de la noche. Y yo hoy quiero honrar a las personas a las que les contamos algo y después nos están preguntando: oye, ¿cómo te fue? Oye, ¿al fin qué pasó? Oye, ¿todo salió bien? Porque ahí es donde te das cuenta que te escucharon, que te prestaron atención, que siempre están para ti. Y yo hoy precisamente estoy viviendo esa situación. Yo quiero saludar a Cami, que sé que está escuchando Radio Tiempo 105.9. Y así como Cami en la vida de Liz, yo sé que ustedes tienen una Camila en la vida de ustedes que siempre está pendiente, pensando en todo lo que ustedes viven. Yo hoy quiero honrar a esas personas que le prestan atención a nuestra vida y les importa. Hoy yo quiero que honremos a las personas que hacen mucho bien en nuestra vida. Siempre siento que hacen más eco las personas malas, que siempre hacen eco esas personas que nos hicieron mucho daño, que las pensamos un montón, que hablamos un montón de ellas. ¿Y qué tal si hablamos un montón de esas personas que definitivamente nos dibujan una sonrisa todo el tiempo? Hoy entonces quiero honrar a esas personas que le hacen mucho bien a nuestra vida, que dejan una huella imborrable y que definitivamente son personas Radio Tiempo. Tú, porfa, abre tu WhatsApp, felicita la tuya, dile gracias por estar en mi vida y que esa persona diga: uy, a esta que le pasó o a este que le pasó, y que simplemente tú puedas decirle: ¿sabes qué me pasó? Me pasó una persona como tú en mi vida. Escucha Radio Tiempo 105.9 y pues a esta hora más canciones para que las disfrutes todo el tiempo.
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0: Ey, ¿qué tal si hablamos de los trends virales? Ey, mamás y papás, hay un trend viral que hoy quiero recomendarles a los papás de menores, no sé, de 3 añitos. Imagínense que hay un trend, vayan y lo buscan ya en TikTok, donde le preguntan al niño o a la niña, ven, ¿cómo hace el dinosaurio? Y pues obviamente ellos hacen su sonido. Y hay un trend viral donde le cambian el sonido a el dinosaurio real, bueno, o a las imágenes del dinosaurio, y esto es un trend para siempre recordar. Así que hey, quería recomendárselos porque aquí estoy haciendo scroll y no sé si es mi Instagram, estoy ahí como ya viendo puros videos de estos, pero yo dije, yo se lo quiero recomendar a todos los papás de niños menores de 3 años porque definitivamente son cosas que le podrán mostrar cuando esté grande y que en el corazón de un papá o de una mamá durarán para siempre. ¿Qué tal si a esta hora leo por acá sus mensajes? Por acá quiero saludar a Javier. Javier, un abrazo grande para ti. Y me dice que a esta hora nos escucha desde el centro de la ciudad, que escucha siempre Navegantes de la Noche. Para él, un abrazo grande. Por acá también está con Andrea, que nos escucha desde los Estados Unidos, y que me dice, Liz, no hay una sola noche que me pierda el programa. Por acá un saludito también para Kate Burgos, nos escucha desde el norte de la ciudad de Medellín, desde la estación Madera, y me dice que a esta hora y todo el tiempo escucha Radio Tiempo. Ahí están ustedes siempre siendo protagonistas en cada noche, ahí están ustedes siempre dibujándonos una sonrisa. Escucha Radio Tiempo y escuchas a esta hora Navegantes de la Noche.
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0: Antes de despedirme, venga, no me podía ir sin recordarles que a través de @radiotiempo1059 hemos dejado un nuevo post, ¿sí? De los ganadores de Cani García. Muchos de ustedes nos dicen, Liz, yo no he ganado, Liz. Miren, yo me inscribí hace 2 meses y aún no tengo mis ingresos, el concierto está sold out. Ven, a través de nuestro Instagram, @radiotiempo1059, hemos dejado una nueva lista de ganadores. Radio Tiempo para Cani García. Esperamos que lo disfruten muchísimo y por supuesto que estén listos para cantar a todo pulmón. Es momento de despedirnos de Navegantes de la Noche. Es momento de dejarlos conectados con canciones que los acompañen 24 horas y 7 días a la semana. Yo soy @LizMarulanda. Este Liz se escribe con doble S. Estoy muy feliz de poderlos acompañar como cada noche con la dirección y la programación de John Jairo Silva y los invito para que sigamos siendo Navegantes de la Noche. Nos escuchamos el próximo domingo luego de las 8 de la noche. Aquí estaré con ustedes para que naveguemos por tus emociones y por las canciones más tranquilas de tu Radio Tiempo.
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1: ¡Hey! Un abrazo fuerte, bienvenido este viernes. Viernes con mi Radio Tiempo 105.9. Feliz y bendecida mañana de viernes, hoy 22 de mayo. Te decimos buenos días, Caro Prada y Jeff Bravo, en esta mañana. Y desde ya, te invitamos a que nos cuentes en dónde cantas en todo pulmón con tu Radio Tiempo todo el tiempo. Caro, buenos días.
2: Buenos días, Jeff. Feliz viernes para todos nuestros oyentes. Hoy invitando a la felicidad, sí, felicidad en absolutamente todo, en transmitir ese sentimiento bonito, esa emoción bonita en los 105.9. ¿Y por qué no? Si es que estamos felices, porque mañana estaremos cantando a todo pulmón con Cani García y Radio Tiempo todo el tiempo.
1: ¿Será que el día de hoy liberamos más boletas, más entradas para Cani García? Bueno, atentos, atentas, porque si te llaman y te preguntamos cuál es la emisora que estás escuchando todo el tiempo y nos responde, yo escucho Radio Tiempo todo el tiempo, podría ser ganador o ganadora de invitaciones para Cani García. Por ahora, más canciones, porque hoy viernes despertamos a tiempo
2: con los clásicos Radio Tiempo.
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1: Despertamos a tiempo y viernes, 5 de la mañana, 8 minutos. A las 5 de la mañana, 8 minutos, te decimos buenos días con tu Radio Tiempo.

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1: Y avanzamos en esta mañana de viernes con mi Radio Tiempo. Caro, hoy es viernes 22 de mayo, por favor le ayudamos a nuestros oyentes que tienen pico y placa y de pronto no lo recuerdan. ¿Por qué? Porque a veces pasamos inadvertidos, estamos un poquitico despistados. Pero no se preocupen, Caro Prada les trae el pico y placa para los carros particulares y motos de 2 y 4 tiempos.
2: Pico y placa para el día de hoy, viernes 2 y 8. Carros particulares con el último número de la placa, motos 2 y 4 tiempos con el primer número de la placa.
1: Y para los taxis, aquellos que tienen el número 9, restricción con el último dígito de la placa. Sí, número 9, recuérdalo, tenlo muy presente, por favor, antes de salir y que de pronto se cometa un pequeño error, te lo recordamos a esta hora de la mañana. Estamos despertando a tiempo, hoy es viernes y los viernes te decimos buenos días. Por ahora, más canciones para continuar siempre cantando a todo pulmón.
2: Despertamos a tiempo con los clásicos Radio Tiempo, te decimos buenos días.
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1: A esta hora y todo el tiempo te acompañamos, te decimos buenos días, iniciando este viernes, este fin de semana con toda la actitud, y qué mejor manera que hacerlo con decretos bonitos.
2: Decretos bonitos a esta hora de la mañana, para ti que nos escuchas todo el tiempo. ¿Qué decretamos? Que tú vas a ser tu prioridad absoluta. Entonces decreta amor propio el día de hoy. Acéptate con tus luces, pero también con tus sombras. Reconoce tu valor inigualable. Libérate del peso de las expectativas de la vida, de aquellas expectativas que muchas veces son ajenas. Y perdónate por aquellos errores, porque tú eres una persona maravillosa. Tú lo tienes que decretar el día de hoy. Prométete lealtad, hablarte con ternura, permítete florecer a tu propio ritmo, no al de los demás. Ya lo sabes, es lo que queremos para ti. Decretamos amor propio, nuestro decreto, primer decreto en esta mañana de viernes con mi Radio Tiempo todo el tiempo, Caro.
1: Te decimos buenos días y bueno, con toda la actitud, porque hoy estaremos obviamente premiando más oyentes con Cani García, con Radio Tiempo, la emisora que te consiente todo el tiempo.
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2: 5:34, buenos días, despierta a tiempo a las 5:34 con tu Radio Tiempo.

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1: Estamos despertando a tiempo.

0: Leer, saber en dónde están nuestros oyentes Radio Tiempo. Por ejemplo, a esta hora de la mañana, Caro, buscamos por acá a ver qué nos dicen. Escuchemos. Hola, buenos días.
1: Hola, buenos días. Que hoy todo lo bueno y bonito llegue, permanezca, crezca, se mantenga y se multiplique. Yo despierto a tiempo todo el tiempo.
0: Gracias, gracias por estar en sintonía con nosotros todo el tiempo. Esos mensajes que uno dice, qué bonito es despertar a tiempo escuchando los clásicos Radio Tiempo.
2: También tenemos por aquí a Alexandra Ochoa, dice, hola, buenos días Radio Tiempo, Jeffy Caro, a esta hora escuchándolos desde Moravia, me encanta organizarme para ir a mi trabajo escuchando buenas canciones. Quiero ir al concierto de Kany García. Me muero por estar allá y cantar las canciones favoritas.
0: Ellos son nuestros oyentes Radio Tiempo todo el tiempo. Un abrazo, bendiciones para todos y cantemos a todo pulmón, porque los viernes siempre, siempre lo decimos con mucho orgullo. Despertamos a tiempo escuchando estos clásicos
2: Radio Tiempo. ¡Ah!

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2: Despertamos a tiempo con estos clásicos de Mi Radio Tiempo 105.9. Caro, estamos a tan solo un día de cantar a todo pulmón con Cani García y por eso hoy viernes les traemos una invitación a todos nuestros oyentes.
3: Y es que, bueno, el día de hoy, como estamos en la previa, pues qué bueno si hacemos un mini karaoke, cante aunque no sepa cantar. Así que, por ejemplo, ¿cuál es la canción favorita de Cani García? 3 segunditos, 4 máximo, tampoco pues mucho. No nos vamos a acceder con esa gloriosa voz que tienen los oyentes de Radio Tiempo Medellín. Por ejemplo, la canción favorita de Jeff.
2: Déjame abrazarte para siempre, déjame tenerte a mi manera. Esa sería una de las que me gustaría cantar con Cani García. ¿Caro tiene alguna?
3: Yo tengo, confieso que me haces tanta falta. Obviamente no soy cantante, la canta mejor Cani, pero sí, 2 segunditos, 3 segunditos. ¿Cuál es tu canción favorita de Cani García?
2: Envíanos ya mismo tu nota de audio, pero cantando el corito o la estrofa o el pedacito que te gusta de Cani García. Y bueno, participa con tu Radio Tiempo. ¿Quién quita que el día de hoy puedas ganar tus invitaciones? ¿Quién quita? Bueno, más canciones, Caro, a esta hora de la mañana.
3: Despertamos a tiempo con los clásicos Radio Tiempo.
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0: Si te molesta, ahí está la puerta de la música de Mojito Light. Laura Mayolo, en esta mujer espectacular con esta voz hermosa, nos acompaña con esta canción Despertando Tiempo. Bueno, viernes con tu Radio Tiempo a las 6 de la mañana, 8 minutos, Caro. Una nueva hora para decir buenos días.
1: Buenos días, en nueva hora en nuestra edición de viernes, donde vamos a transformar los miedos en confianza, porque cada paso valiente nos construye una seguridad, fortalece el alma y nos acerca a los sueños más grandes, y que eso siempre nos acompañe.
0: Siempre nos acompañe mucha seguridad, mucha confianza el día de hoy y todo el tiempo. Queremos escucharte. Qué bonito sería escucharte, bueno, o leerte, las dos, pero nos encanta más que nos envíen notas de audio. Estaremos atentos todo el tiempo, ¿vale? 6 de la mañana, 8 minutos. 6, 8 minutos. Fuiste.

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1: Siempre y todo el tiempo con nuestros oyentes, diciéndoles muy buenos días, bendecido viernes. Claro, a esta hora queremos saludar a todas las personas que están camino al trabajo, que despiertan a tiempo, que están con los pequeños y dicen buenos días.
2: Quienes en el 314-576-1059, a esta hora los leemos y los escuchamos con las, como lo hacemos con Adriana. Buenos días.
3: Buenos días, mi Radio Tiempo. Mi nombre es Adriana y los escucho desde el Retiro. Para decir es tan amable, me puede colocar la canción Voy a Vos de Vilma Palma. Yo escucho Radio Tiempo todo el tiempo.
1: Todo el tiempo con mi Radio Tiempo 105.9. Muchas gracias por tu sugerencia. También queremos saludar a Cristina, que dice: hola, yo despierto a tiempo en Bello. Feliz día para todos. Feliz, feliz porque hoy es viernes. Claro, hoy es viernes, el mejor día de la semana.
2: Total, y tenemos muchos motivos por qué celebrar el día de hoy. Pues estamos a vísperas de ir a cantar en vivo con Cani García. Además, hoy también estaremos entregando muchos pases dobles.
1: Recuerden que hoy es viernes de karaoke. Hoy se vale cantar tu canción favorita de Cani García, un pedacito, el corito. Estaremos atentos para que nos envíes tu nota de audio. 6:17 minutos.
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1: Mañana 28 minutos, Caro. A esta hora vamos a invitar a nuestros oyentes a que se antojen a cantar, porque hoy es viernes de karaoke y hagamos algo. O sea, hoy les estamos preguntando cuál es la canción de Kany que quisieran cantar, porque es viernes y los viernes, bueno, vamos a relajarnos, pero también pueden cantar canciones como esta de Chayanne.
2: Nos vamos también con Humanos a Marte, una canción para cantar a todo pulmón para iniciar esta mañana, mañana de viernes de fin de semana.
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1: Qué bien escuchar la música de Chayanne a esta hora de la mañana y todo el tiempo. Buenos días y para continuar su Salomé. Bueno, entonces, ¿hacemos ese trato? ¿Cantamos? Sí, vamos a cantar. Envíanos tu nota de audio cantando, sea el coro de tu canción favorita de Kany García, porque ya estamos hablando de Kany García. Estamos a pocas horas, Caro, así que preparados para cantar a todo pulmón.
2: Muy preparados, porque vamos a estar cantando y también disfrutando de este viernes. 6:29 minutos.

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0: Aunque sea un momento, y el día de hoy estamos invitando a nuestros oyentes. Bueno, hoy es viernes, Caro, de karaoke, viernes para cantar, para decir yo quiero estar, quiero participar. Y muchas personas que incluso ya ganaron sus invitaciones nos están enviando sus audios. Algunas personas nos comparten su saludo, otras sus deseos de estar en el concierto de Kany García.
1: 314-576-1059, aquí te escuchamos. No, es que yo no tengo la voz, no, es que son 2-3 segunditos que queremos medir cómo está tu actitud para ir a cantar mañana en vivo con Kany García. Jorge Ocampo, buenos días.
2: 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Yo escucho Radio Tiempo todo el tiempo, me encantaría estar en el concierto de Kany García y despertar.
1: Es la actitud.
0: Sí, muy bien. Esta canción de Kany que no puede faltar. Esta sí que la vamos a cantar mañana en el Diamante de Béisbol a todo pulmón. Jorge, un abrazo pendiente todo el tiempo. En cualquier momento podrías ser tú el siguiente invitado a este gran concierto.
1: Dani Celis.
3: Buenos días, Radio Tiempo. Me encantaría poder estar en el concierto de Kany García. Yo soy Daniela y soy fan número uno de Kany García. Me encanta. Déjame abrazarte para siempre, déjame besarte a mi manera, agarrar tu mano donde quiera, porque yo he nacido pa' quererte.
0: Kany García, ¿cómo nos pone a cantar? Kany García nos invita a soñar, porque su concierto es mañana. Preparados, Medellín. Kany García te va a cantar todas estas canciones. Alguien más sigue cantando. Oiga, hoy es viernes de karaoke. No, lo dijimos.
1: Y me encanta porque sé que son muchos los oyentes que quieren ir a cantar en vivo a todo pulmón y tienen toda la actitud. Y Lina.
4: 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Para decirme todo va a estar bien. Yo escucho Radio Tiempo todo el tiempo y me encantaría estar en el concierto de Kany García para cantar a pulmón herido estas canciones. Muchas gracias, feliz día.
0: Feliz día, un abrazo. ¿Cómo dice esta canción? ¿Cómo dice?
5: Para escucharme con una guitarra.
0: Kany García. Una más, Caro. Oiga, qué cantidad de personas que nos están enviando.
1: Enganchada.
0: Viernes de karaoke, Radio Tiempo de Kany García. Ahí vamos calentando motores.
1: Sí, vale.
6: Mi canción favorita es Confieso que me haces tanta falta. Para decir que todo va a estar bien. Por favor, llévenme al concierto de Kany García.
1: ¡Ay, qué
0: lindos! Bueno, ustedes sigan enviando sus notas de audio. Vamos a seguir escuchando. Vamos a calentar la voz para iniciar este viernes con la mejor actitud, despertando a tiempo con estos clásicos Radio Tiempo. 6:48 minutos.

0: todo el tiempo, escuchamos Radio Tiempo 105.9, viernes, buenos días, viernes, 6:55 minutos. 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
1: Una nueva hora despertando tiempo, solo con tu Radio Tiempo 105.9. Antes Nick desde Italia, la música de Shakira con su hit Don't Lie. Y siempre que escucho a Shakira, la verdad, Caro, mira, me emociono porque cada vez estamos más cerca del mundial. Yo ya estoy ya preparado para todo el
2: mundial. Todos los días y habla, que no ve la hora, que el ya está mundial, preparado, claro. Que la sala, el sofá.
1: Claro, es que eso es cada 4 años, entonces imagínate, es una magia muy chévere. Bueno, a esta hora, ¿quién saludamos, Caro? Desde el Centro de Operaciones de la Secretaría de Movilidad.
2: Tenemos uno de los profesionales, Rosenberg Ríos, que nos va a contar toda la información que tenemos en las calles de la ciudad de Medellín. Buenos días.
3: Buenos días, amigo Jeff, Caro y oyentes de Radio Tiempo. Les saluda Rosenberg Ríos desde la Secretaría de Movilidad de Medellín. Para hoy, viernes 22 de mayo, tenemos pico y placa. Para particulares y motos de 2 y 4 tiempos, los dígitos 2 y 8. Taxis, el número 9. Oyentes, a esta hora tenemos novedad. En la regional, sentido sur-norte, saliendo del soterrado, calzado occidental, donde hay un incidente con lesiones, el cual tiene bastante afectación en este corredor vial. Autopista sur, también a la altura de la Macarena. Calzado occidental, también incidente vial con lesiones, el cual también, repito, tiene bastante afectación. Y, como es habitual, autopista sur, a la altura de Carlos E, con bastante carga vehicular hacia el sur y centro de la ciudad. Oyentes, para este fin de semana hay bastante eventos. Por ejemplo, mañana sábado 23 de mayo tenemos concierto en el Diamante de Béisbol a las 3 de la tarde, al igual también evento deportivo, estadio Atanasio Girardot a las 6 de la tarde, y en horas de la noche tenemos un concierto en la Macarena. Invitamos a todos para que disfruten, pero por favor, ojalá utilicen el transporte público y transporte masivo y no mezclen alcohol con gasolina. Y el domingo 24 de mayo tenemos la carrera atlética y recreativa Corre UPB, evento que tendrá cierres viales desde las 5:30 de la mañana hasta las 10 de la mañana en el sector de Laureles Vías, como todo el sector de la UPB, la calle 44, avenida Notivara, carrera 80 y avenida Bolivariana, para que se programen y lo tengan muy en cuenta. Y el día de hoy tenemos la feria del libro en el sector de la biblioteca pública piloto, que inicia a las 10 de la mañana y termina a las 9 de la noche. Para Radio Tiempo, les saludo Rosenberg Ríos.

0: Carlos Rosenberg. Bueno, muchas actividades este fin de semana, conciertos, eventos deportivos, todo esto. Hay que estar atentos de la información de movilidad.
1: Me encantó mucho porque él dijo, mañana hay un concierto en el Diamante de Béisbol. Y yo, somos nosotros. 7 de la mañana, 11 minutos. Despertamos a tiempo con los clásicos Radio Tiempo.

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3: Despertamos a tiempo viernes con estos clásicos de mi Radio Tiempo 105.9.
4: Te acompañamos todo el tiempo hoy viernes, fin de semana, bueno, vísperas de fin de semana con karaoke incluido, ¿sí? Hoy nosotros nos armamos el karaoke de cuenta de Cani García, así que escuchamos su nota de audio.
3: Envíanos tu nota de audio cantando el corito de la canción que más te gusta de Cani García. Envíanos esa nota de audio y cantemos juntos porque hoy es viernes escuchando Radio Tiempo.

0: conciertos que te enamoran están aquí con tu Radio Tiempo 105.9. Y ayer, Caro, soltamos la buena noticia que tiene que ver con este artista de la casa Radio Tiempo.
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2: Y es que aquí en Radio Tiempo solamente tenemos los mejores conciertos de la ciudad de Medellín. Es concierto tras concierto. Hablamos de que, listo, mañana vamos para Cani García, pero vamos y no te vamos a dejar como que no, ¿y qué más va a pasar? Pues la invitación es para que estén muy pendientes, porque Radio Tiempo te va a llevar a ver a Ricardo Arjona en vivo.
0: Hay que decir algo, Caro. Si ustedes ingresan a la página de Ricardo Arjona, ricardoarjona.com, ahí hay un slash o un link llamado tour, donde van a encontrar todas las fechas de sus primeras presentaciones en Latinoamérica. Inicia en Argentina, inició en Argentina,
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0: o mejor, inicia mañana, 23 de mayo. Aquí estaba corroborando. Mañana es el primer concierto en Latinoamérica de Ricardo Arjona. Primero Argentina, luego Uruguay, Paraguay, Chile, que tiene una cantidad de conciertos, luego Perú y Colombia. Si ustedes ven Colombia, dice que las fechas inician el 26 de julio en Bogotá, pero aquí va la buena noticia. Los conciertos en Colombia se abren en la ciudad de Medellín el 24 de julio. De julio, para que lo tengan muy presente.
2: Ay, pero ¿por qué no está la fecha de Medellín? Porque eso es primicia, lo tenemos aquí en Radio Tiempo. Ninguna, digamos, en otro lugar, pues tienen esa información. Nosotros somos la emisora oficial que va a estar acompañando a Ricardo Arjona.
0: Voy a decir algo, este es un trabajo arduo de nuestro director John Jairo Silva, quien ha estado hablando con, digamos, esta gran empresa de eventos hace ya días, incluso meses, donde había toda la expectativa. ¿Será? Y hablaban con nuestro director porque se estaba planeando el concierto. Es decir, esto se lo decimos porque todavía la fecha no está en la página oficial, pero ya está el post oficial de Ricardo Arjona, el cual ustedes pueden encontrar. Y les invitamos ya mismo para que se sumen a nuestra cuenta en TikTok.
2: En TikTok estamos como Radio Tiempo Medellín. Los quiero ya mismo porque tenemos un video que de hecho grabó Jeff. Yo quiero que ustedes vayan y comenten. Jeff allá nos está dando como toda la información y de hecho queremos saber cuál es su canción favorita, con quién quieres ir. Entran a Radio Tiempo Medellín en TikTok, los de Loguito Blanco, y el primer video anclado es de Jeff, así que quiero que ya mismo le den corazón. Quiero ver los oyentes de Radio Tiempo, quiero también leerlos porque en ese momento los estamos leyendo a todos. Es más, quiero leer por aquí a Luz Melina Restrepo, dice yo quiero ir. También por acá dice Aleja, va a estar muy complicado porque todos queremos ir a ese concierto. Yo cantaría pulmón el 70%. De verdad que me encanta Radio Tiempo. Aquí hay muchos que dicen yo quiero ir, así que ya mismo los esperamos en nuestro TikTok.
0: TikTok, ahí tendremos más detalles poco a poco de Ricardo Arjona, que ya tuvimos la oportunidad de conversar con él cuando hablaba de sus canciones. Por ejemplo, aquí habla de una de sus canciones, Ricardo Arjona.
4: Acompáñame a estar solo, es curarte en el silencio compartido, es dejar de lado a quien te acompaña para acompañarla muchísimo mejor cuando se pase la tormenta.
0: Hablando de esta canción, aquí estaba hablando de esta canción en una entrevista, bueno, pasada, de Ricardo Arjona para el sistema Radio Tiempo en Colombia.
2: De hecho, aquí también, ¿no? Es que me emociono un montón y es que si Ricardo Arjona no tiene canciones, tiene historias, es lo que dice Joana Marcela Zaval en nuestro TikTok Radio Tiempo.
0: Ahí estamos entonces, ve ya mismo a nuestro TikTok para que nos dejes tu comentario de cuál es tu canción, con quién te gustaría ir y cuéntanos qué quieres, qué amas, qué deseas estar en el concierto de Ricardo Arjona. El tour se llama Lo que el seco no dijo, como así que seco. En Guatemala, las personas delgadas o flacas, ¿cierto? Como decimos aquí, les dicen de corazón seco. Ey, tú estás muy seco, muy seca. Es por eso. Así le decían a Ricardo Arjona cuando estaba muy joven. Seco. Por eso él le puso lo que el seco no dijo. Ahí te esperamos en TikTok, Radio Tiempo Medellín.

0: Martín, viernes de karaoke con mi Radio Tiempo 105.9, viernes para cantar a todo pulmón, para ser felices todo el tiempo.
1: Todo el tiempo con los 105.9, muchos, pero muchos motivos para sonreír. Un día espectacular, el día nos dice, sonríele a la vida, que tengo cosas hermosas para ti en compañía de Radio Tiempo 105.9.
0: Todo el tiempo, son las 7:40 minutos, buenos días. No.

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2: 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Por aquí nos dicen Jeff, buenos días. Yo escucho Radio Tiempo, Seleni Escobar. Hola, Seleni, Aleja Posada, Sandra Liliana también, Sandra Liliana Serna, que quiere ir al concierto, sería su sueño cumplido. Pero ¿cuál, Sandra? ¿Cuál concierto? Es que ya hablamos de muchos conciertos, ¿no? Cani, Manuel Medrano, Pasabordo, Ricardo Arjona. Todos estos eventos con tu Radio Tiempo todo el tiempo. 7:57, cuando vayas a Supertiendas Olímpica, corre a buscar los precios rojos Olímpica. 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

Alejandro Sanz, y si fuera ella, 8 de la mañana, 8 minutos, una nueva hora. Estamos a esta hora presentando Despierta Tiempo con los clásicos de Mi Radio Tiempo 105.9. Hoy es viernes de karaoke, ya estaremos escuchándote, leyéndote a través de nuestro WhatsApp Radio Tiempo todo el tiempo, el 314-576-1059. Viernes para cantar con Mi Radio Tiempo todo el tiempo.

0: tiempo me importas tú, nadie más y nada más que tú en los 105.9 Radio Tiempo, todo el tiempo a esta hora decretando, manifestando cosas bonitas para este viernes, para este día y para este fin de semana.
1: Decretamos para tu vida, para ti, para los tuyos, con total certeza que hoy viernes vas a amar tu vida de forma incondicional. Es nuestro decreto a esta hora porque mereces transitar en este camino de la vida, pero con paz en el alma, con salud inquebrantable, con un corazón dispuesto a recibir abundancia. Así que hoy, anímate, sé feliz, suelta el pasado, ábrete a la magia del presente y confía plenamente en tu fuerza interior, porque si tú lo decretas, seguramente va a ser así, hoy vas a tener un día hermoso. Decreta que vas a amar tu vida de forma incondicional, porque cada paso que das está guiado por el amor, por esa alegría y por el éxito. Abraza tu historia, honra tu luz, tu trayectoria, y hoy decreta que vas a ser plenamente feliz porque te lo mereces. Decreto a esta hora de la mañana.
0: Decreto es para el día de hoy, en este viernes. Te decimos buenos días porque despertamos a tiempo con los clásicos a Radio Tiempo, 8:17.
2: Clásico.

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1: Radio Tiempo. No una ni dos, son tres canciones de Rocío Dúrcal. Caro, hoy es viernes de karaoke. Caro, en un momento estaremos con más de nuestros oyentes que cantan con nosotros el día de hoy, porque hoy es viernes y se vale cantar. Mira qué día tan bonito para cantar.
2: Hermoso.
1: ¿Cierto? Bueno, vienen canciones como esta de Rocío Dúrcal. Se llama Como tu mujer. Para que cantes a todo pulmón. Caro también nos va a recomendar una canción de Rocío Dúrcal.
2: La Guinarda. Que Guinarda, que es una canción emblemática de Rocío Dúrcal, escrita y producida por Juan Gabriel, que se lanzó por allá en 1986.
1: Grandes amigos, fueron grandes, grandes amigos. Rocío Dúrcal, Juan Gabriel. Y quedaron canciones como esta para cantar a todo pulmón. Claro, ¿te gusta la música de Rocío Dúrcal?
2: Me encanta.
1: Bueno, entonces, cántate esta, por favor, también a esta hora. Ustedes que están allí en el trabajo, en las calles, en casita, claro, se vale subir el volumen. Súbele todo el volumen a tu Radio Tiempo.
2: Los 105.9, 8 de la mañana, 28 minutos, despertando a tiempo con los clásicos Radio Tiempo.

0: 34 minutos despertando a tiempo con los clásicos Radio Tiempo. Una feliz mañana para quienes apenas se van conectando, quienes ya están desde las 4, 5, 6 de la mañana conectados y escuchando los 105.9. Llegó el momento, Jeff, de entregar una de las tarjetas de cumpleaños Radio Tiempo, así que no sé si de pronto en estos momentos ya tenemos algún cumpleañero.
1: Por supuesto, hoy viernes y todo el tiempo se vale cantar. Hoy viernes celebramos, hoy viernes estamos muchísimo más felices porque muchas personas celebran su vida. Hoy tenemos tarjetas de cumpleaños, Radio Tiempo todo el tiempo. Y qué bonito sería, a ver, buscamos por acá. Ay, vamos a marcarle a Maidy Faisuri Martínez Ramírez, ella vive en la Francia, auxiliar administrativa. Vamos a intentar darle este lindo mensaje, su tarjeta de cumpleaños Radio Tiempo, y marcamos a continuación. Feliz cumpleaños a ti, feliz cumpleaños a ti, feliz cumpleaños, Maidy Faisuri, feliz cumpleaños a ti. Un abrazo, Maidy, buenos días.
2: ¿Cómo estás? ¿Cómo te va?
1: Muy bien, aquí feliz de escucharte. Tengo una tarjeta de cumpleaños para ti el día de hoy. ¿Cómo te sientes hoy en tu cumple?
2: Ay, muchas gracias. Feliz, muy feliz.
1: Este mensaje es para ti. Qué orgullo verte crecer, esa constancia, esa valentía con la que abrazas tus sueños. Tus amigos, las personas que te conocen, te querían dejar este mensaje deseando que este año nuevo llegue a tu vida con salud, y ellos recalcan ese gran esfuerzo que tú haces todos los días, esa paz interior que compartes, esa felicidad plena, esas bendiciones inagotables que vas a recibir. Todo esto y más te lo querían dejar las personas que te conocen y por supuesto tu Radio Tiempo.

0: creo que tiene muchas sorpresas para mí. Y estoy esperando a ver qué más se viene.
1: ¿Estás sentimental?
0: Mucho, sí, porque es verdad que me encanta esta llamada.
1: Lo hacemos con todo el cariño, te lo mereces. Todo lo bonito de la vida, te lo mereces. Y así va a ser. Que tengas un hermoso día. Gracias por recibir nuestra llamada. Y por favor, cuéntale a toda la ciudad, ¿cuál es la emisora que te consiente? Incluso el día de tu cumpleaños.
0: Radio Tiempo, todo el tiempo.
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3: Consentimos todo el tiempo y tu día de cumpleaños es muy especial para nosotros, así que muy pendiente porque estaremos entregando más tarjetas cumpleaños, 8:46 minutos.

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1: 9 de la mañana, 17 minutos, te decimos buenos días, sonríe, sí, tú que estás en la oficina, en la casa, en el trabajo, donde estés, con tu Radio Tiempo Medellín.

0: 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Llegó uno de los momentos más esperados. Llegó el momento de recibir la llamada ganadora de Radio Tiempo. Recuerda, si te llaman y escuchas una canción de Cani García, recuerda contestar: yo escucho Radio Tiempo todo el tiempo, porque de esa manera puede ser uno o una de las ganadoras de boleta doble para ir a cantar a todo pulmón mañana. Se llegó la fecha con Radio Tiempo, Jeff. No sé, vamos a llamar. ¿Con quién nos vamos?
1: Bueno, y que no te lo cuenten, que Cani García estará este sábado 23 de mayo en el Diamante de Béisbol. Invita a Radio Tiempo 105.9. Si te llamamos, escucha la música de Cani García. Si te llaman y te preguntan qué emisora estás escuchando y nos respondes: yo escucho Radio Tiempo todo el tiempo, es porque tenemos accesos dobles para ti. ¿Listo? Bueno, entonces preparado. Vamos a marcar, Jeff. Vamos a buscar otra persona más invitada a este super concierto con tu Radio Tiempo 105.9. Vamos a tratar de hablar con Daisy Joana Otálvaro García. Vive en Pedregal, paramédica, y esperamos darle la mejor noticia para que disfrute de su artista favorita, Cani García.
2: ¿Quién soy? Yo escucho Radio Tiempo todo el tiempo.
1: Eso me gusta, Daisy Joana Otálvaro. ¿Cómo estás? ¿Trabajando, descansando en casita? Cuéntanos un poquitico, Daisy.
2: En este momento descansando.
1: Descansando. Bueno, ¿y cuándo te inscribiste para el concierto de Cani García? ¿Sabes? ¿Recuerdas un poco aproximadamente cuándo fue?
2: Hace como 20 días.
1: Hace 20 días. Pues Daisy, te queremos contar lo siguiente. Tienes una oportunidad de estar en el concierto de Cani García con alguien. ¿Quién sería esa persona y por qué?
2: Una de mis hermanas que la quiere ir a ver.
1: ¿Cómo se llama tu hermana?
2: Viviana Otálvaro.
1: Me parece muy bien que hagan un plan de hermanas. Daisy.
2: Perfecto.
1: ¿Estás bien ubicada?
2: Claro que sí.
1: ¿Estás sentadita, cierto?
2: Claro que sí.
1: Daisy, te queremos decir que tú y tu hermana son invitadas por parte de Radio Tiempo para el concierto de Cani García.
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1: ¿Cómo te sientes con este premio, Daisy?
2: No, feliz, muy contenta.
1: ¿Fue fácil o difícil ganar, Daisy? La verdad, la verdad.
2: Súper fácil.
1: Súper fácil.
2: Súper fácil.
1: Lo único que tenías que hacer era contestarnos muy bien. Yo escucho Radio Tiempo todo el tiempo. Daisy, pues prepara tu mejor outfit y la mejor actitud para cantar las canciones de Cani García. ¿Cuál es tu favorita?
2: Confieso.
1: ¿Hay alguien
2: claro
1: que
2: todas.
1: ¿Hay alguien que te haga falta?
2: Mi papá.
1: Tu papá. Bueno, seguramente la vas a cantar a todo pulmón y lo vas a recordar. Muchísimas gracias por atender esta llamada ganadora. Y de nuevo, cuéntale a toda la ciudad, así que ellos se enteren cuál fue la emisora que te invitó, que te premió, que te consiente y que tú escuchas todo.

Qué bonito, un oyente que va a cantar el día de mañana en vivo con Radio Tiempo. Y recuerda, si te llaman y te preguntan qué emisora escuchan todo el tiempo, recuerda contestar, yo escucho Radio Tiempo todo el tiempo, 9 de la mañana, 28 minutos.

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0: Él es Enrique Iglesias con Dímelo. En su momento, Caro, polémico, todavía dándole besos a sus seguidoras en los conciertos. Y todo eso lo encontramos a través de nuestras redes sociales.
1: En Instagram como Radio Tiempo 105.9. En TikTok como Radio Tiempo Medellín. Tenemos muchas invitaciones para nuestros oyentes, así que te esperamos en nuestras redes sociales.
0: Ahí estamos en redes, en Instagram, Radio Tiempo 105.9. En TikTok, Radio Tiempo Medellín. Siempre el de loguito, el de loguito blanco. Sí. Y en X también nos encuentras como Radio Tiempo 105.9. Información, movilidad, hablamos de noticias de nuestros artistas, Radio Tiempo, todo esto y más para cantar a todo pulmón, porque hoy viernes disfrutamos con la música de Luis Miguel.

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1: Son las 9 de la mañana, 52 minutos en tu Radio Tiempo, las 9:52, y todo el tiempo yo escucho Radio Tiempo.
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0: llegas en un expreso Radio Tiempo y llegas cantando a todo pulmón. ¿Qué podría salir mal? Me encanta que hayas viajado con nosotros por más de 30 minutos de música sin cortes y sin interrupciones. Me encanta que llegues hasta nuestra estación 105.9 para invitarte a cantar a todo pulmón. También para invitarte a tus conciertos favoritos. Pero lo más importante, te invitamos para que nos permita ser tu banda sonora.
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0: Marulanda, ya te acompañó con la dirección y la programación de John Jairo Silva, y muchos de ustedes nos han dicho como Liz, Jeff, Jay, John, Caro, yo quiero ir al concierto de Kany García, yo quiero ir al concierto de Kany García, y es que ya estamos a un día de cantar con ella en la ciudad de Medellín.
2: ¿Qué tal, amigos? Yo soy Kany García y los invito, los espero con Radio Tiempo.
0: Todavía continuamos en nuestras llamadas ganadoras, y si ustedes reciben una llamada ganadora desde nuestro número 314-576-1059, ustedes lo único que deben contestar es: yo escucho Radio Tiempo todo el tiempo. Ese va a ser su saludo. Yo llamo y el teléfono está sonando tan, tan, tan, tan, y ustedes contestan: yo escucho Radio Tiempo todo el tiempo. Es lo único que ustedes deben hacer, y por eso quiero invitar a Jeff para que continúe entregándonos más llamadas ganadoras a esta hora de la mañana, 10:31.
3: Y con mi Radio Tiempo 105.9, sí que tenemos muchos motivos para celebrar todo el tiempo. Por eso, siempre lo digo y siempre lo comparto antes de buscar ganadores, y es lo siguiente, si te llaman y te pregunta qué emisora estás escuchando y tú no respondes "yo escucho Radio Tiempo todo el tiempo", podría ser nuestra próxima invitada o invitado al gran concierto de Kany García en Medellín. Y a esta hora tengo la difícil tarea, no mentiras, es una tarea muy bonita, de buscar más y más invitados. ¿A quién buscamos, Jeff? Vamos a buscar a alguien, Jeff, a esta hora. Diana Isabel Sánchez Castrillo en Santa Lucía, ingeniera eléctrica. Qué mujeres tan talentosas, de esas mujeres que escuchan Radio Tiempo todo el tiempo. Y cómo no, vamos a buscar a esta ingeniera, la vamos a marcar y esperamos que nos conteste muy bien. A ver, vamos, Diana, tú puedes.
4: Yo escucho Radio Tiempo todo el tiempo.
3: Eso, ¿cómo estás? Un abrazo fuerte. Hola, Diana, ¿cómo te va?
4: Súper, súper bien. ¿Tú cómo estás?
3: Muy bien, yo estoy feliz de que me hayas contestado porque creo tenerte una muy buena noticia. ¿Sabes cuál es la buena noticia?
4: Ay, dámela.
3: ¿Cuál crees que es la buena noticia?
4: Voy a ir a ver a Kany García.
3: ¿En serio? ¿Y cuándo se presenta Kany García? ¿Cuándo es?
4: No sé, ¿en agosto?
3: Es este sábado en el Diamante.
4: ¿Esa es la chiquilla de Medellín?
3: Este sábado en el Diamante de Béisbol. Otra vez te pregunto, ¿sabes cuándo se presenta Kany García?
4: Sí, el 23 de mayo aquí en el Diamante de Béisbol.
3: Uy, súper. ¿Y te gustaría ir?
4: Sí.
3: ¿Puedes?
4: Obvio, sí.
3: ¿Puedes ir? ¿Con quién irías?
4: Con mi novio, que está loco por ir a un concierto de Kany García.
3: Ah, pero entonces, hagamos algo, ¿lo llamamos a él o sigo hablando contigo?
4: No, sigue hablando conmigo, que yo voy a pagar el regalo.
3: Pero ¿sabes algo? Yo te quiero decir que solamente por contestarnos bien, tú y tu novio se van para el concierto de Kany García.
1: Ganaste con tu Radio Tiempo.
4: Ay, gracias.
3: A cantar a todo pulmón la música de Kany García. ¿Cuál es tu favorita?
4: Alguien, me encanta esa canción. Como camino
3: yo. Y la favorita de tu novio, ¿sabes?
4: Creo que también.
3: Súper.
4: Aunque está pegadísimo con el álbum nuevo.
3: Eso está muy bien, con el álbum nuevo que seguramente también vamos a escuchar. Puertas abiertas, Kany García, este sábado 23 de mayo. ¿Cómo vamos a celebrar? ¿Cómo vas a prepararte para este gran concierto? A ver, ¿qué vas a hacer? Háblanos un poquitico.
4: Voy a contarlo ya mismo porque ese era mi regalo de aniversario. Estaba difícil, pero lo conseguimos.
3: Lo lograste. Eso, sí. Me gusta. Oye, de nuevo, felicitaciones. Gracias por escucharnos todo el tiempo. ¿Vale la pena participar o no?
4: Claro que sí.
3: Súper bien. Cuéntale a toda la ciudad cuál es la emisora que tú escuchas y que te consiente, y además que te invita al concierto de Kany García.
4: Radio Tiempo todo el tiempo.
0: Radio Tiempo todo el tiempo y nuestras invitaciones para ver a Kany García en la ciudad de Medellín. Y una vez más quiero recordarles, si ustedes reciben esa llamada ganadora a través del 314-576-1059, porque no los llamamos de ningún otro número, ustedes solamente deben de responder: yo escucho Radio Tiempo todo el tiempo. Yo escucho Radio Tiempo todo el tiempo.
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0: Ahí en 21 horas, en 25 minutos y 11 segundos vamos a estar cantando esta canción en la ciudad de Medellín, y tú podrías ser nuestro próximo invitado con Radio Tiempo.
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0: Escucha. escuchas Radio Tiempo todo el tiempo. Somos la emisora oficial de tus conciertos favoritos y a esta hora y todo.

hoy quiero que recuerdes que hay que caminar un poco, golpear un par de puertas. Y que si quizá esta no fue una buena semana o no tienes unos días buenos, esos días buenos ya vendrán y estos serán solamente para recordar. 10 de la mañana, 48 minutos, momento de un clásico, un éxito, Radio Tiempo. Y es que sabes, estoy colgando en tus manos. Aquí llega Carlos Bauti y Marta Sánchez con esta canción, Radio Tiempo.

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2: En tu Radio Tiempo, las 10 de la mañana, 56 minutos, a las 10:56, y todo el tiempo tú y yo escuchamos Radio Tiempo.
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11 en punto y todo el tiempo nos merecemos hacer un flashback para recordar esos conciertos Radio Tiempo en los que quisimos, ¿por qué no?, quedarnos viviendo. Mon Laferte hace algunos días visitó la ciudad de Medellín con tu Radio Tiempo 105.9 y por supuesto juntos coreamos esta canción en la Macarena. 11 de la mañana en punto con tu Radio Tiempo todo el tiempo.

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escuchando esta canción, recordé que hace algunos días se fue tendencia a través de TikTok por unos niños que le dicen a Alexa que por favor coloque Arre María. Y pues Arre María se convirtió en la versión Radio Tiempo favorita de David Bisbal de su canción. Así que hoy estaba recordando ese video viral y recordando que la inocencia de los niños Radio Tiempo es demasiado linda. 11 de la mañana, 20 minutos. Este es el momento perfecto para leerte, para escucharte. Y lo hago a través de nuestro WhatsApp Radio Tiempo 314-576-1059. A esta hora te escucho. ¿Desde dónde estás? ¿Cuál es tu canción Radio Tiempo? ¿A quién quisieras dedicarle unas palabras? A esta hora nos conectamos en Radio Tiempo también con tus emociones y por supuesto nos convertimos en la banda sonora. Mientras llegan más canciones Radio Tiempo, de esas que no podemos parar de escuchar, de esas que no podemos parar de cantar a todo pulmón, de esas que tú nos programas todo el tiempo. Laura Pausini y La Soledad.

0: nosotros queremos tenerte todo el tiempo. Y por eso te dedicamos esta canción. 11 de la mañana, 36 minutos. Y yo una y mil veces más quiero recordarte que si suena tu teléfono y en la pantalla dice Radio Tiempo o dice 314-576-1059, pues debes contestar: yo escucho Radio Tiempo todo el tiempo, porque podría ser esa llamada ganadora que tanto estás esperando. Si no, que por favor nos lo diga Jeff.
1: Y yo, como siempre, muy, muy feliz premiando, buscando a nuestros oyentes Radio Tiempo. Oiga, miles de oyentes que se inscribieron y están muy atentos a Radio Tiempo todo el tiempo. Hay que tener a la mano el teléfono, hay que tener a la mano el teléfono, porque si en algún momento te llaman y te preguntan qué emisora estás escuchando y respondes yo escucho Radio Tiempo todo el tiempo, es porque tu Radio Tiempo te quiere invitar al concierto de Kany García. Es más, vamos a entregar más, vamos a buscar más y más. Jeff, me parece perfecto a esta hora entre quienes participan con nosotros, y le marcamos a Vanessa Londoño Pérez. Vive en la Comuna 2, trabajadora social, y queremos ponernos en contacto a esta hora. Vamos a marcar desde nuestra central de oyentes. Kany García, te espera.
2: Yo escucho Radio Tiempo todo el tiempo.
1: Eso, Vanessa, ¿cómo estás?
2: Muy bien, gracias.
1: Vanessa, muchísimas gracias por atender esta llamada ganadora. ¿Sabes por qué te llamamos? ¿Sabes por qué te estamos buscando?
2: Por las boletas de Kany García.
1: De Kany García. Ay, ¿cuándo se presenta Kany García en Medellín? ¿Tú sabes?
2: Ese sábado, 23 de mayo.
1: ¿Y hay alguna canción que te gustaría cantar a todo pulmón?
2: No, pues yo creo que todas.
1: ¿Todas? ¿Con quién te gustaría cantar esas canciones? Si tuvieras, no una, sino dos invitaciones, ¿a quién llevarías? Piénsalo muy bien.
2: A una amiga.
1: ¿Cómo se llama esa amiga?
2: Jane.
1: Bueno, entonces, vamos a escuchar. Depende de ti, ¿vale? Depende de ti. Cuando te digo que tú eres una invitada al concierto de Kany García.
3: Ganaste, ganaste con tu Radio Tiempo.
2: Gracias, mi Radio Tiempo.
1: ¿Qué le quieres decir a tu Radio Tiempo?
2: Muchas gracias por la invitación.
1: Pero
2: estoy
1: si quieres.
2: Estoy muy emocionada, voy a compartir con mi amigo una experiencia muy bonita para los dos.
1: Ah, bueno, pero segura que sí quieres ir. No parece.
2: Sí, es que estoy como en show.
1: No, no te preocupes, eso nos pasa a todos cuando estamos nerviosos. Pues oye, muchísimas gracias. Y yo quiero que tú invites a las demás personas para que sigan escuchando, para que así como tú puedan ganar. ¿Qué les dirías?
2: Los invito a escuchar Radio Tiempo todo el tiempo, para que también se ganen la posibilidad de ir al concierto de Kany García y que también se disfrute la emisora que pone canciones muy buenas.
1: ¡Súper! Cuéntale a todos cuál es la emisora que te invitó al concierto de Kany García.
2: Radio Tiempo todo el tiempo. Chao, gracias.
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0: Están aquí. Con tu Radio Tiempo. Me encanta esta horita del tiempo confirmar que tenemos más y más invitados para ver a Kany García en la ciudad de Medellín y que somos la emisora oficial de tus conciertos favoritos, pero que también somos esa emisora que tú escuchas y que te consiente todo el tiempo.
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0: ¿Quién será nuestro próximo ganador Radio Tiempo o ganadora Radio Tiempo? Solamente quiero recordarles, mire, si suena ese teléfono 314-576-1059 y aparece ahí Radio Tiempo, es momento de que contestes: yo escucho Radio Tiempo todo el tiempo, porque sabes, nada, absolutamente nada es igual sin tus ojos marrones. Esos ojos marrones los queremos viendo a su artista favorito con Radio Tiempo en la ciudad de Medellín. 11 de la mañana, 40 minutos, momento de más éxito Radio Tiempo, momento de ponerle 105 de volumen a tu radio.

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2: En tu Radio Tiempo a las 11 de la mañana, 52 minutos, a las 11:52 y todo el tiempo tú y yo escuchamos Radio Tiempo.
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0: 5.9 y ya estamos en el fin de semana. 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

0: debo confesar que me volví fan de dedicarle canciones a Dios, pero también a esas personas que se merecen un lugar privilegiado en nuestra vida. Y que esta canción es perfecta para decirle a una persona que la queremos, que la amamos y que es muy importante para nosotros. Llegas en un Express Radio Tiempo, despedimos más de 30 minutos de música sin cortes, sin interrupciones. Despedimos este espacio en el que cantaste todo el tiempo y a todo pulmón con tus artistas Radio Tiempo favoritos. Y bueno, estamos en un conteo regresivo que nos encanta, un conteo regresivo por el que esperamos muchos días.
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0: 19 horas, 30 minutos y 4 segundos nos separan de ver a Cani García en la ciudad de Medellín y es por eso que no hemos parado de realizar llamadas ganadoras, esas llamadas que podrían acreditarte como nuestro próximo invitado Radio Tiempo al concierto de Cani García en la ciudad de Medellín. Muy fácil, ya se los hemos dicho. Liz, ¿qué debo hacer cuando yo recibo una llamada ganadora que dice Radio Tiempo o que dice 314-576-1059? Pues muy fácil responder, yo escucho Radio Tiempo todo el tiempo. No hay que decir ni hola, ni buenas tardes, ni con quién hablo, no, yo escucho Radio Tiempo todo el tiempo. Y es muy fácil porque si ya tienes nuestro número guardado, va a ser muy fácil identificar que somos nosotros. Si no, vamos a preguntarle a Jeff, ¿cierto, Jeff?
2: Es tu Radio Tiempo 105.9, la emisora que te invita a los grandes eventos. Tenemos muchas invitaciones, hemos liberado muchas entradas para el concierto de Cani García. Recuerda, tenlo muy presente. Si te llaman y te preguntan qué emisora estás escuchando, responde, yo escucho Radio Tiempo todo el tiempo. Y seguro que tendrás tus pases dobles para el concierto de Cani García. Es más, ¿premiamos más? A mí me encanta premiar a los oyentes, a nuestros oyentes Radio Tiempo todo el tiempo. Y buscamos más y más ganadores o ganadoras por acá, a ver qué dice. Cruz María Gabriela Paz vive en Robledo, profesora, y a esta hora nos tratamos de conectar con ella. Contéstanos, Cruz.
3: Yo escucho Radio Tiempo todo el tiempo.
2: Hola, Cruz, pero no estás emocionada de recibir nuestra llamada, Cruz.
3: No, sí estoy emocionada, sino que estoy en el trabajo.
2: Bueno, estás en el trabajo, Cruz. ¿Por qué crees que te estamos haciendo esta llamada ganadora, Cruz?
3: Ah, porque me lo merezco. Porque necesito ir a escuchar a Cani García.
2: ¿Y con quién irías, Cruz? A ver, cuéntanos.
3: Con mi amiga.
2: Con tu gran amiga. ¿Alguna canción que les gustaría cantar a todo pulmón de Cani García?
3: Todas. No, pero la que más me gusta con fiel.
2: Perfecto, Cruz. Qué linda profesión. Oye, te felicito por ser una hermosa profesora, por ser una gran oyente. Ahora sí, vamos a ver si logras tus entradas. Cuando te decimos que eres ganadora.
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3: ¿En serio? Muchas gracias. No puedo gritar.
2: Pero se vale gritar. ¿Qué le quieres decir a tu Radio Tiempo, Cruz?
3: Ay, que la verdad la necesito esa terapia con Cani García.
2: Vamos a tener una linda terapia entonces con Cani García, Cruz.
3: Ay, sí, muchas gracias.
2: Felicitaciones.
3: Lo mejor de mayo y lo mejor de ustedes.
2: Qué linda, Cruz. Nos encanta entregar estos lindos premios. Gracias por estar ahí pendiente. Y de nuevo, cuéntale a todos cuál es la emisora que te invita, Cani García.

0: Los detalles, las canciones, los artistas, tus conciertos en tu emisora favorita, en tu estación de radio favorita. Que si yo en este momento te preguntara cuál es, ¿tú me responderías?
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0: Del mediodía, 33 minutos, días calurosos en la ciudad de la eterna primavera, así que hay recomendaciones muy básicas de autocuidado, pero también de cuidado del planeta. Recuerden no dejar papeles, en especial cuando visiten las montañas, los lugares boscosos, no dejar vidrios ni nada que puedan generar incendios. Por estos días también cuidamos la ciudad de Medellín mientras cantamos a todo pulmón las canciones de nuestros artistas favoritos. Cuidar la ciudad es muy bonito, es nuestra ciudad, porfa. 12:33 minutos. 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

37 minutos. ¿Y sabían que esta canción resume la magia de la radio? Donde sí hacían eso de contar cuál era la hora en cada lugar del mundo. Y esa canción pues logra resumir ese momento que quedará para siempre en el corazón de todos los que amamos la radio. Manu Chao y su canción Me Gustas Tú a las 12:47 minutos. Y como estamos practicando, porque exactamente en 19 horas, en 11 minutos y 51 segundos, vamos a cantar con Cani García, pues quiero presentarte una canción que precisamente nos transporta hacia todos los momentos que vamos a vivir mañana en la ciudad de Medellín. Y es que si estás buscando a alguien que sienta lo que tú sientas, si tú estás buscando una canción que pueda resumir exactamente este momento, escuchas a Cani García.

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4: En tu Radio Tiempo, las 12 del mediodía, 53 minutos. A las 12:53 y todo el tiempo, tú y yo escuchamos Radio Tiempo.
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0: los suspiros. Esta es la canción Yo que te amé. Qué buena canción a la 1:05 p.m. Felizmente ya estamos en el fin de semana. Ya oficialmente recibimos los días que muchos estaban esperando y sobre todo recibimos un día que estábamos esperando hace meses en la ciudad de Medellín. Estamos en conteo regresivo para recibir a Kany García en la ciudad de la eterna primavera con tu Radio Tiempo 105.9 y en un rato más llamadas ganadoras. Ya sabes, si recibes una llamada, Radio Tiempo, solamente debes contestar: yo escucho Radio Tiempo todo el tiempo, así de fácil, 1 a 5 minutos.
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0: Juliana y su canción El Achantado. Miren, hay muchos carilavados que vuelven después a decir un montón de cosas que nada que ver. Para ellos es esta canción de Juliana. Gracias, Juli. 1 a 6 minutos en Radio Tiempo.

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0: De regreso a los escenarios. Es la palabra que puede resumir a la oreja de Van Gogh. Esta es su canción Rosas, 1:30 p.m. Y yo quiero volver a preguntarte, si recibes una llamada y aparece el número de Radio Tiempo 105.9, ¿qué debes responder? Sí, muy fácil. Yo escucho Radio Tiempo todo el tiempo. Por eso, si recibes esa llamada, no puedes olvidar esto nunca, porque podría ser nuestro próximo invitado a Cani García. ¿Verdad, Jeff?
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2: Claro, y continuamos premiando a los mejores oyentes. Radio Tiempo 105.9. Cada vez estamos más cerca del concierto de Cani, ¿cierto? Cani García. Y bueno, liberamos más boletas. Recuerda estar atento, atenta a tu teléfono. Si te llaman y te preguntan qué emisora estás escuchando, responde: yo escucho Radio Tiempo todo el tiempo. Ah, y puedes ganar invitaciones. Es más, a esta hora buscamos entre esta gran comunidad a quien más invitamos a este superconcierto. Siempre y cuando nos conteste bien. Siempre y cuando nos conteste bien, vamos a marcar a esta hora a Sara Alejandra Montes. Ella vive en Belén. Esperamos que conteste a esta llamada ganadora Radio Tiempo 105.9. Sara, bueno, vamos a marcarle a Sara. Esperamos que tenga ahí muy presente a Radio Tiempo todo el tiempo. ¿Listo? ¿Sara? ¿Nos contesta, Sara?
3: Yo escucho Radio Tiempo todo el tiempo.
2: ¡Hola, Sara! ¿Cómo te va, Sara?
3: Muy bien, ¿y tú?
2: Bien, yo estoy aquí feliz escuchándote. ¿Tú cómo estás?
3: Bien.
2: Sara, bueno, Sara, por favor, háblame un poquitico más fuerte porque espero darte una muy buena noticia. ¿Sabes por qué te estamos llamando?
3: La verdad, no.
2: ¿Tú te inscribiste para qué concierto, Sara?
3: Por el concierto de Cani García.
2: ¿En serio? ¿Y cuándo te inscribiste? Cuéntanos.
3: Ay, pues es que la verdad, en la fecha no sé, yo los escucho mucho cuando voy con los niños en el carro. Entonces lo hice como en un momento que iba con ellos en el carro, pero por eso no sé bien la fecha.
2: Bueno, pero tenemos bien tus datos. Déjame saber si dice acá. Dice que te llamas Sara Alejandra Montes, vives en Belén, ¿cierto?
3: Sí.
2: ¿Trabajas como niñera?
3: Sí.
2: Ay, qué linda. Pues Sara, ¿te inscribiste para el concierto de Cani García? ¿Seguro que quieres ir o hago otra llamada? ¿Busco otra persona?
3: No, yo sí.
2: Bueno, Sara, ¿canción favorita de Cani García?
3: Agüita de coco.
2: ¿Segura? Bueno, Sara, ponte muy feliz. Vamos a escuchar a Sara. Vamos a ver cómo lo hace. Sara, eres ganadora.
4: Ganaste con tu Radio Tiempo.
2: Te vas para este gran concierto con invitado o invitada. ¿Quién vas a llevar, Sara?
3: A mi pareja. Ay, no, pero soy malo.
2: Bueno, Sara, muchísimas gracias muchísimas gracias por participar. Créetelo, porque tu Radio Tiempo te invita. Es este sábado. Te estaremos entregando más indicaciones en días previos a este gran concierto. Sara, de nuevo, cuéntale a toda la ciudad cuál es la emisora que tú escuchas todo el tiempo.
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todo el tiempo tu Radio Tiempo 105.9 que te invita a tus conciertos favoritos. Y culpable o no, tenemos entre nuestra lista de éxitos a Luis Miguel. Y te lo presento a la 1:34 PM. Excelente clima en la ciudad de Medellín y Radio Tiempo todo el tiempo en los 105.9.

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5: En tu Radio Tiempo, la 1:52 a la 1:52 y todo el tiempo tú y yo escuchamos Radio Tiempo.
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1: 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Una de la tarde, 53 minutos, a la 1:53, y todo el tiempo.
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0: En cambio yo, para ti sí estoy. Estoy para consentirte, estoy para acompañarte, estoy para desearte un feliz viernes, estoy para desearte lo mejor de la vida, que te abraces mucho en este fin de semana, que sonrías mucho, que cantes a todo pulmón, que la pases súper bien y por supuesto que disfrutes con tu Radiotiempo 105.9 todo el tiempo. 2:30 p.m. Qué felicidad acompañarte viernes, fin de semana, a un día del concierto de Kany García. Estoy con la dirección de John Jairo Silva, soy Jay Soler. Hágame el favor, tome su teléfono porque en este momento me voy a contactar con Jeff. Vamos a hacer una nueva llamada ganadora. Recuerda que si te llaman, debes responder: yo escucho Radio Tiempo todo el tiempo. Levánteme la manito en el 314-576-1059, WhatsApp Radio Tiempo. ¿Quién ya tiene su teléfono a la mano? ¿Quién ya sabe responder? Porque vamos a empezar a llamar ya mismo. Manito levantada, 314-576-1059. ¿Estás preparada? ¿Estás preparado para recibir la llamada ganadora Radio Tiempo? Levántame la manito porque justo en este momento me voy con Jeff al aire, una nueva llamada ganadora para invitarte a ti y a tu persona favorita, esa persona que tanto amas, a esa persona que tanto quieres, al concierto de Kany García, mañana sábado 23 de mayo en el nada más y nada menos que el Diamante de Béisbol. ¿Fuiste tú la elegida? Recuerda, yo escucho Radio Tiempo todo el tiempo, sin saludar, sin decir buenas tardes, sin decir buenos días, sin decir hola Jay, sin decir hola Jeff, simplemente yo escucho Radio Tiempo todo el tiempo. Mi querido Jeff.
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2: Y es uno de mis momentos favoritos al aire, mi Radio Tiempo 105.9, buscando más ganadores, ganadoras para invitarles al superconcierto de Kany García. Este sábado, ya es este sábado, ha llegado el momento de buscar entre nuestra base de datos todas estas personas que se han inscrito. Otra persona más, y ten presente lo siguiente: si te preguntan qué emisora estás escuchando, responde: yo escucho Radio Tiempo 105.9 todo el tiempo. Y seguro te estaremos dando una muy buena noticia. Entonces, nos disponemos a buscar a Nubia Elena Loaiza García. Ella vive en Robledo, es cajera. ¿Será que a esta hora Nubia nos atiende? ¿Será que a esta hora le podemos entregar una muy buena noticia? Vamos a buscarla a esta hora. ¿Marcamos? ¿Marcamos, Jeff?
3: Yo escucho Radio Tiempo todo el tiempo.
2: Eso me gusta. Hola, ¿cómo estás, Nubia Elena? ¿Bien o no?
3: Súper bien, estoy en el trabajo.
2: No te preocupes.
3: Apenas vi la llamada y una conferencia.
2: No te voy a quitar mucho tiempo, pero por favor quédate ahí bien ubicadita, Nubia Elena. ¿Sabes? ¿Tienes idea de por qué te estamos marcando el día de hoy?
3: Bueno, yo creo que es para el concierto de Kany.
2: ¿Será que es para el concierto de Kany? ¿Y cuándo se presenta Kany? ¿Tú sabes? Este sábado, muy bien. Y ahora, otra pregunta, y yo creo que esta sí es muy sencilla. ¿Cuál es tu canción favorita de Kany García, la que quieres cantar a todo pulmón con tu Radio Tiempo y Kany?
3: Bueno, son muchas, pero quiero cantar Hoy Ya Me Voy.
2: ¿Tienes otra?
3: Tengo muchas, pero en ese momento estoy bloqueada.
2: No te preocupes, no te preocupes, solamente por habernos contestado bien. Yo te tengo la mejor noticia y es que tú eres ganadora.
4: ¡Ganaste! ¡Ganaste!
3: ¡Qué emoción!
2: Te vas con acompañante.
3: Muchas gracias.
2: Con todo gusto, te vas con acompañante al superconcierto de Kany García, porque tu Radio Tiempo te consiente. ¿A quién vas a invitar?
3: Todo el tiempo. A mi amiga Sandra, que está súper emocionadísima conmigo.
2: Súper bien, eso nos encanta. Plan de amigas para cantar juntas. Bueno, era el detalle que queríamos tener con esta llamada ganadora. Y como contestaste súper bien, nos vemos en el concierto este sábado en el Diamante de Béisbol. Así que prepárate, ¿ok?
3: Muchas gracias.
2: Con todo cariño. Por favor, cuéntale a toda la ciudad cuál es la emisora que te consiente y te premia.

Listo, preparado, porque la próxima ganadora puede ser tú. Recuerda, si te llaman, respondes. Yo escucho Radio Tiempo todo el tiempo. Hoy es viernes de salir a conquistar. Sí, de salir a conquistar el planeta.

Para mí, felicidad es que tú te reportes a través de nuestro WhatsApp Radio Tiempo 105.9. Cuéntanos desde dónde estás conectado este viernes con Radio Tiempo Medellín. Cuéntame a esta hora desde dónde escuchas los 105.9, desde dónde dices yo escucho Radio Tiempo todo el tiempo, porque vamos a estarte escuchando y leyendo todo el tiempo. ¿Listo? ¿Quién dice presente? Quiero pasar a lista, llamado a lista con una nota de audio. Y si usted quiere ir a nuestros conciertos Radio Tiempo, nos dice: Jay, estoy escuchando Radio Tiempo desde Laureles, lo confirmo, soy Radio Tiempo todo el tiempo. Envíame una nota de audio así, porque voy a ser llamado a lista Radio Tiempo en este viernes. Quiero escuchar a los oyentes más fieles de Radio Tiempo.

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5: En tu Radio Tiempo, Medellín 105.9, 2 de la tarde, 52 minutos. A las 2 de la tarde, 52, y todo el tiempo yo escucho Radio Tiempo.
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1: Me encanta que estés escuchando Radio Tiempo Medellín 105.9. En este viernes te consentimos y te acompañamos todo el tiempo. Bueno, tenemos información para ti. 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Aquí de verdad te consentimos todo el tiempo. 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

0: ¿Se acuerdan de Carlos Ponce? Es un gran actor mexicano, también cantante. Saca esta muy buena canción hace ya un rato, muy importante. Se llama Escúchame. Hace parte de los buenos clásicos Radio Tiempo. ¿Qué tal este viernes? ¿Cómo va todo? Espero que esté todo de maravilla en tu oficina, en tu trabajo, en tu casita, que la estés pasando muy bien. Y por supuesto, estés escuchando Radio Tiempo todo el tiempo. Les dije que iba a llamar a lista. Les dije que les iba a preguntar desde dónde estaban escuchando Radio Tiempo. Pues aquí está Milena, mi querida Milena. ¿Cómo te ha ido?
1: Hola Radio Tiempo, mi nombre es Milena y quiero un pase doble para ir al concierto de Kany García. Yo escucho Radio Tiempo todo el tiempo.
0: Todo el tiempo, tú y yo escuchamos Radio Tiempo 105.9, 3 de la tarde con 8 minutos, tiempo de canciones. Santiago Cruz, cuando se iba a casar, le compuso esta canción a su esposa, una canción muy utilizada también en los matrimonios, se llama Vida de mis vidas. Ojalá que tu vida tenga una vida que le haga más maravillosa. 3 con 8, es tu Radio Tiempo todo el tiempo.

0: Selena Gómez y de Marías en esta tarde de viernes acompañándote aquí en tu Radio Tiempo 105.9. Qué calor hace en Medellín. Me encanta que este clima esté tan espectacular, apenas para cantar a todo pulmón y ser felices todo el tiempo. 3:22 a las 3:22 minutos me voy para a escuchar a mis oyentes Radio Tiempo, que es lo que más vamos a hacer a esta hora de la tarde. Así que bueno, oyentes Radio Tiempo por aquí que se van reportando. Maidy Fajisuri está en Laureles. Maidy.
1: Hola Jay, buenas tardes, mi nombre es Maidy Martínez, estoy en la zona de Laureles, estoy conectada todo el tiempo con ustedes, la emisora que más me encanta, no los dejo de escuchar todo el tiempo, me encantaría ganarme las boletas de Cani García, hoy que es mi cumpleaños, denme ese regalito.
0: Listo, mi amor, un abrazo, feliz cumpleaños a ti, feliz cumpleaños a ti, qué bueno que estés con nosotros, happy birthday to you, que te vaya muy bien en este lindo día. Bueno, mientras tanto, más música, más canciones. ¿Desde dónde te reportas? ¿Desde dónde estás conectado con Radio Tiempo 105.9? Los Ángeles Azules a esta hora de la tarde, esto se llama Nunca Suficiente, a las 3 de la tarde, 23 minutos y todo el tiempo, lo confirmo, yo escucho Radio Tiempo todo el tiempo, te espero en nuestro TikTok, @RadioTiempoMedellín, @RadioTiempoMedellín.

0: lunes, los viernes y todo tiempo yo escucho Radio Tiempo 105.9 y no solamente escucho Radio Tiempo, gano todo el tiempo. Preparados porque en un momento estaremos buscando, o más bien vamos a hacerlo de una vez, no hagamos esperar a la gente, mi querido Jeff. Vamos a buscar más ganadores Radio Tiempo para ir al concierto de Kany García, para que juntos disfrutemos, para que juntos cantemos a todo pulmón y disfrutemos de Kany García mañana, 23 de mayo, en el Diamante de Béisbol, con una sola emisora, con la única que lo hace posible, Radio Tiempo 105.9. Así que si suena tu teléfono y te llaman, recuerda contestar, yo escucho Radio Tiempo todo el tiempo.
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2: Y a esta hora, aquí en tu Radio Tiempo 105.9, bueno, seguimos buscando porque queremos premiar, queremos buscarte donde estés, en tu trabajo, en tu casa. Esta llamada ganadora te va a sorprender, eso sí, tenlo muy presente. Si te preguntan qué emisora estás escuchando y ahí de fondo tienes a Kany García sonando, es porque tu Radio Tiempo te quiere premiar. Si tú nos contestas, yo escucho Radio Tiempo todo el tiempo, seguro que te vamos a invitar a Kany García y a los mejores eventos. Así que buscamos a Ana Sofía Zapata Echeverry, vive en Santa Mónica, es profesional en negocios. Bueno, vamos a tratar de contactar, entregarle esta buena noticia. Recuerda, si te marcamos, si te estamos llamando, nos contesta, yo escucho Radio Tiempo todo el tiempo, podrías ser nuestra siguiente invitada. ¿Será? Vamos, vamos, Jeff.
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2: Hola, ¿cómo estás?
3: Muy bien, ¿y tú?
2: Te cogimos ocupadita trabajando. ¿En dónde estás?
3: Tranqui, en la oficina.
2: En la oficina. Bueno, listo. Me encanta saber que estás en la oficina porque me han contado que tú te inscribiste para un concierto. ¿Eso es cierto? ¿Cuál concierto?
3: Sí, para el de Kany García.
2: ¿Canción favorita de Kany García?
3: Creo en mí.
2: ¿Y con quién te gustaría asistir al concierto de Kany García?
3: Con mi mamá.
2: Con tu mamá. Pues allí en tu trabajo, no sé si lo puedes hacer, pero espero que sí. Espero que sí cuando te decimos que tú y tu mamá son ganadoras.
4: ¡Ganaste! ¡Ganaste!
3: ¡Ay, muchísimas gracias!
2: ¿Cómo te sientes?
3: Súper, no, yo estoy temblando la emoción.
2: La verdad, ¿esperabas esta llamada ganadora?
3: La verdad, le tenía fe cuando venía ayer escuchando Radio Tiempo en el carro, regresando a la oficina.
2: Qué bueno, qué bueno. Pues nada, te quiero contar que tú y tu mamá serán invitadas especiales de parte de Radio Tiempo para que canten a todo pulmón.
5: ¿Qué tal, amigos? Yo soy Kany García y los invito, los espero con Radio Tiempo.
3: Ay, no, que muchísimas gracias, que es una emisora que yo escucho desde chiquitica con mi mamá, cuando iba al colegio, después cuando iba a la universidad, ya cuando voy al trabajo. Que el tiempo me acompaña en las mañanas, en las tardes, el fin de semana cuando hago aseo. O sea, todo el tiempo.
2: Qué bonito. Excelente. Qué bonito. Muchísimas gracias. Disfruta del concierto. Nos estaremos poniendo en contacto contigo para enviarte tus invitaciones para que disfrutes. Ay, y cuéntale gracias a toda la ciudad cuál es la emisora que te consiente y te premia todo el tiempo.
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3: En tu Radio Tiempo Medellín 105.9, 3 de la tarde 51, a las 3:51 y todo el tiempo yo escucho Radio Tiempo.
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Vamos descendiendo de este expreso radio tiempo de las 4 de la tarde. La pasaste delicioso. Nosotros aquí en cabina también nos cantamos de principio a fin estas 8 canciones que componen este expreso radio tiempo. 4 de la tarde, 27 minutos. Estoy como Fanilu. Yo no te pido flores, te pido accesos para Cani García. Prepárate porque en cualquier momento va a sonar tu teléfono y debes contestar. Yo escucho radio tiempo todo el tiempo. En par de canciones vengo con Jeff porque tenemos una nueva llamada ganadora.

0: Nos tomamos un café delicioso hasta ahora de la tarde, apenas para activar este viernes, para seguir escuchando Radio Tiempo 105.9. Conecto con Jeff al aire, que a esta hora está conectado con nosotros, que dice: yo escucho Radio Tiempo todo el tiempo, y que va a estar para invitarnos a ti y a mí a que nos vayamos a disfrutar de Kany García. ¿Cuándo? Mañana. ¿Dónde, Jay? ¿Dónde será eso? Nada más y nada menos que en el Diamante de Béisbol. La vamos a pasar delicioso con Kany García. Recuerda que si te llaman y te preguntan qué emisora estás escuchando, tú respondes: yo escucho Radio Tiempo todo el tiempo. Así debes contestar justo en este momento, porque nos vamos a buscar más oyentes ganadoras junto a Jeff al aire, mi querido Jeff.
1: Y yo estoy muy, muy feliz de continuar buscando ganadoras, ganadores, invitados, invitadas al superconcierto de Kany García con tu Radio Tiempo 105.9. Eso sí, siempre lo advierto, hay que estar muy pendientes del teléfono móvil, porque si te preguntan qué emisora estás escuchando, respondes: yo escucho Radio Tiempo 105.9 todo el tiempo. Ahí es cuando puedes ganar. Por eso queremos que estés tan pendiente de nuestra llamada ganadora en esta gran comunidad de Kany García. Buscamos a esta hora, Jeff. Vamos a buscar otra persona. ¿Te parece bien? Listo. Sebastián Giraldo, él es administrador de empresas. Bueno, los caballeros también tienen la gran oportunidad de participar. Vive en Robledo. Esperemos que esté muy conectado. Sebas, atento todo el tiempo a tu teléfono. Si nos contesta adecuadamente, seguramente le damos una muy buena noticia. Y esperamos que así sea. Esperamos que así sea para darle solo buenas noticias a Sebas.
2: ¿Aló?
1: ¿Aló?
2: Hola.
1: ¿Cómo se contesta de parte de Radio Tiempo?
2: Hola, hola.
1: ¿Cómo le contestas a tu Radio Tiempo, Sebas?
2: Yo escucho Radio Tiempo todo el tiempo.
1: Eso, Sebas, ¿cómo estás? ¿Cómo te ha ido, mi hermano? ¿Bien o no?
2: Bien, gracias a Dios, ¿y usted?
1: Bien, bien, bien, todo muy bien, todo muy bien. Aquí feliz buscando ganadores, ganadoras para el concierto de Kany García. ¿Tú te inscribiste o me equivoqué? No, yo creo que me equivoqué.
2: No, yo me inscribí.
1: ¿Cuándo te inscribiste, Sebas, aproximadamente?
2: Por ahí hace 3 semanas, más o menos.
1: Hace 3 semanas, bueno, está cerquita. Sebas, canción favorita de Kany García, la que tú dices: uy, esta es la que yo me quiero cantar a todo pulmón.
2: Confieso
3: que me haces tanta falta.
1: Confieso. ¿Y por qué te gusta tanto esta canción, Sebas? ¿Sí se puede saber?
2: Porque hace 4 meses me dio mi abuela y fue una canción que pega mucho los sentimientos cuando extraño a mi abuela. Y fue una lástima, acompañó mucho en ese duelo.
1: Total, total. Bueno, Sebas, háblame un poquitico más fuerte, porque espero escuchar. Vamos a ver cómo lo hace Sebas. Sebastián Giraldo, administrador de empresas, vive en Robledo, y tu Radio Tiempo te quiere decir que tú eres un ganador, Sebas.
4: Ganaste, ganaste con tu Radio Tiempo.
2: Espectacular.
1: Bueno, Sebas, se vale celebrar. ¿Cómo vamos a celebrar este sábado? A ver, ¿a quién vas a invitar, Sebastián?
2: A un amigo que quiero mucho, que me acompañó mucho en el duelo, y sé que él estaría muy emocionado de acompañarme a vivir este momento en el concierto escuchando a Kany García.
1: Espero que sea un momento más que especial, Sebas. De nuevo, muchísimas gracias. No te quitamos más tiempo porque sabemos que estás ahí trabajando. Sebas, cuéntale a toda la ciudad, ¿cuál es la emisora que tú escuchas todo el tiempo, que te consiente todo el tiempo, Sebas?
2: Radio

Pues bueno, preparados porque vienen más llamadas ganadoras. Todavía nos quedan muchas invitaciones para ti, para tu persona favorita, para que nos vayamos a disfrutar a Cani García mañana en el Diamante de Béisbol, solo con Radio Tiempo 105.9. Recuerda que si te llaman y te preguntan qué emisora estás escuchando, tú dices Radio Tiempo todo el tiempo. Aunque Sin Bandera dice suelta mi mano ya, por favor, yo te digo abrázate a tu Radio Tiempo 105.9. Tomémonos de la mano y vámonos a disfrutar de este viernes maravilloso.

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2: En tu Radio Tiempo, Medellín 105.9, 4:54, a las 4:54 y todo el tiempo, yo escucho Radio Tiempo.
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0: Vargas a bordo, que estará de concierto con Radio Tiempo 105.9 este 17 de septiembre en el Teatro de la Universidad de Medellín. Claro, ¿tú eres generación Pasabordo?
1: Uf, a mí me encantan todas las canciones de Pasabordo, cantarlas a todo pulmón. La verdad, estoy muy, pero muy emocionada por poder ir gracias a Radio Tiempo 105.9.
0: Bueno, ¿cuál es la que más recuerdas de Pasabordo? Te voy a poner la que yo más recuerdo y vas pensando la tuya, ¿te parece?
1: Okay.
0: O sea, cuando yo estaba como en 11, sí, más o menos en 11, en los prompts de los colegios estaba de moda esa canción. Y uno la cantaba con un despecho que vos no te lo imaginabas. Lo peor es que no había razón para estar despechado, pero la cantabas como a todo pulmón y despechadísimo.
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0: Eso era un despecho colectivo. O sea, la ronda de los amigos era un despecho colectivo. Yo no entiendo cuál es el despecho con esta canción, pero marcó toda una generación. Yo soy generación Pasabordo. ¿Cuál es la tuya?
1: Para mí es Quisiera. Yo recuerdo que yo estaba en el colegio y una vez entré al canal Tele Antioquia. Ajá. Cuando vi Musinet.
0: Ah,
1: y
0: okay,
1: estaba Jonathan presentando
0: okay,
1: el tema de Musinet. Y casualmente estaba sonando esa canción. Y yo, pero este no es el mismo del video de la canción.
0: Claro.
1: Luego me enteré que era él cuando estaba en 11. Yo fui personera y me llevaron a un evento como que para los personeros.
0: Sí.
1: Y estaba Jonathan y Gabo cantando. Para mí fue como lo más top del mundo.
0: ¿Fue
1: y
0: tu primer concierto o qué?
1: ¿Cómo?
0: Entre comillas, fue uno de tus primeros conciertos.
1: La verdad fue mi primer concierto.
0: Okay.
1: Fue mi primer concierto fue con Pasabordo y ya luego conocerlo como en el tema del medio y seguir yendo, no pierdo como la emoción de poder ir a cantar estas canciones a pulmón.
0: Bueno, esto lo vamos a vivir el 17 de septiembre en el Teatro de la Universidad de Medellín, solo con Radio Tiempo 105.9. ¿Cómo estás, Caro? ¿Cómo ha estado tu tarde? ¿Bien?
1: Muy bien, feliz de la vida de estar con los oyentes de Radio Tiempo, de saber que mañana vamos a nuestro concierto de Kany García, que próximamente estaremos con Pasabordo, que Ricardo Arjona nos dio un sí con una sonrisa en la cara y que nos tiene con el corazón infladito aquí en la cabina de Radio Tiempo absolutamente todos y que para confesar, no dejamos de hablar de estos temas.
0: Me encanta, ¿saben qué? Hoy es viernes de buenas cosas, ya venimos con más ganadores para el concierto de Kany García.

0: Nuestra querida Thalía, que aparte de cantar, es actriz y productora, está a esta hora de la tarde aquí en Tu Tiempo de Luna, 5:42. Es hora de ganar, mi querida Caro.
1: Es hora de ganar, y bueno, es que no estamos solos. Yo quiero que en estos momentos nos vayamos con Jefe, porque ay, me encanta. Yo quisiera, si yo fuera oyente Radio Tiempo, pues porque ya estoy aquí dentro como locutora. Si yo fuera oyente Radio Tiempo, yo amaría recibir una llamada de Jeff de este tipo. Así que, Jeff, quiero saber a quién vamos a llamar el día de hoy. ¿Quién se lleva esas boletas dobles para Cani García?
0: Pero antes, si te llaman, ¿cómo contestarías tú, Caro?
1: Yo contestaría, yo escucho Radio Tiempo todo el tiempo.
0: Bueno, vamos a ver si nuestro oyente de hoy contesta así. Así que, mi querido Jeff, adelante, estás en tu casa, estás en Tiempo de Luna con tu Radio Tiempo todo el tiempo.
2: Y qué bonito es premiar a nuestros oyentes. Radio Tiempo 105.9. Qué bueno es estar en los mejores eventos. Gracias a mi Radio Tiempo. Ah, pero bueno, recuerda, estamos muy atentos del teléfono. Si te preguntan qué emisora estás escuchando, tú no respondes. Yo escucho Radio Tiempo 105.9 todo el tiempo y espero darte una muy buena noticia. ¿Por qué? Porque a esta hora seguimos buscando más y más invitadas al Super Concierto de Cani García. Cani García, este fin de semana en Medellín, 23 de mayo, ya estamos a pocos días, ¿cierto? El conteo regresivo ha iniciado, así que vamos a tratar de comunicarnos con Luisa Fernanda Zavala Peña en Castilla. Ella vive en Castilla, técnico en educación en integración multimedia. Uy, qué linda profesión, Luisa. Bueno, entonces, hagamos la tarea, como siempre lo decimos. Ojalá conteste muy bien y Luisa va a tener la oportunidad de ganar sus entradas. Esperemos que sí.
3: Yo escucho Radio Tiempo todo el tiempo.
2: Hola, ¿cómo estás? ¿Cómo te ha ido?
3: Muy bien, gracias.
2: Yo estaba ya preocupado, Luisa.
3: ¿Por qué?
2: Luisa, no, porque yo decía, Luisa, no me contesta. ¿Cómo estás, Luisa? ¿Sabes por qué te estamos marcando el día de hoy?
3: Sí, por la inscripción al concierto de Cani.
2: ¿Y cuándo te inscribiste, Luisa?
3: Ay, hace
2: editas ya. Hace editas ya. Luisa, ¿con quién le gustaría ir al concierto si tuviera la oportunidad de ganar? ¿Con quién?
3: Con un amigo.
2: Con un amigo. Ah, ¿alguna canción en particular para cantar con ese gran amigo?
3: Ay, me gusta mucho Para Siempre.
2: Para Siempre. Bueno, Luisa, vamos a hacer algo. Todo depende de ti. ¿Listo? Depende de ti. Depende de ti. Ya hiciste lo más difícil, que era contestarnos. Ahora depende de ti, Luisa. Vamos a escuchar ese nivel de felicidad cuando le decimos a Luisa Fernanda Zavala que es ganadora.
4: Ganaste, ganaste con tu Radio Tiempo.
3: ¡Qué felicidad!
2: ¿En serio estás feliz, Luisa?
3: Claro, si no sé si por acá en el trabajo.
2: No importa, un gritico de felicidad. A ver, un gritico cortico de felicidad. ¡Hurra! ¡Gané! A ver, ¿cómo nos diría Luisa?
3: ¡Gané!
2: Bueno, Luisa, bueno, sabemos que estás trabajando. Muchísimas gracias por atendernos. Vas a disfrutar con ese gran amigo del concierto de Cani García. Y me imagino que quieres cantar muchas a todo pulmón. Tu top 3 de Cani García, rápidamente, que tú me digas, Jeff, esta y esta otra, ¿cuáles serían?
3: Ay, sí, soy súper mala para nombres, pero me gusta mucho para esa de Para Siempre.
2: Un pedacito, cántame un pedacito nomás, un pedacito, solamente un pedacito.
3: Me gusta mucho Confieso, que me has hecho tanta falta.
2: Eso. Confieso que me haces tanta falta. Eso me gusta.
3: Decirme que todo va a estar bien. Eso.
2: Muy bien, Luisa. Eso se merece un fuerte aplauso. Muy bien. Bueno, mi Luisa, te dejo seguir trabajando. Felicitaciones. Yo quiero preguntarte algo más, por favor. Cuéntale a todos cuál es la emisora que te consiente y te invita al concierto de Cani García.
3: Radio Tiempo todo el tiempo.
2: Otra vez más emocionada. ¿Quién te invita al concierto de Cani García?
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0: Todo el tiempo, 5:46, prepárate porque nuestra próxima ganadora debe ser tú y vamos a mostrarte cómo tienes que contestar. Bueno, Caro, te estoy llamando. Si te llaman, tú, ¿está sonando tu teléfono? ¿Cómo me contestas?
1: Yo escucho Radio Tiempo todo el tiempo.
0: Recuerden, si te llaman, contestar así. Yo escucho Radio Tiempo todo el tiempo.
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1: En tu Radio Tiempo Medellín 105.9, 554, las 554 y todo el tiempo, yo escucho Radio Tiempo.
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0: Estás escuchando tu Radio Tiempo Medellín 105.9. Estamos en Tiempo de Luna, acompañándote y consintiéndote todo el tiempo. Bueno, Caro, ¿cómo estamos en las redes sociales? ¿Cómo aparecemos por allí para que nos vean también todo el tiempo en nuestras redes?
1: Arroba Radio Tiempo 105.9 en Instagram, arroba Radio Tiempo Medellín, también en TikTok, los de Loguito Blanco. Tenemos muchas invitaciones, esperamos en Instagram, en TikTok, con los brazos abiertos y, mejor dicho, todas las tendencias que tienen que ver con tus artistas favoritos.
0: Por allí nos vemos en nuestras redes sociales. Mientras tanto, Tiempo de Música, ya viene una nueva ganadora de Cani García con Radio Tiempo 105.9.

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0: Tiempo de Luna en los 105.9 Radio Tiempo todo el tiempo. Jay, llegó uno de los momentos
1: más
0: especiales también del día, y es que seguimos conectando también con Jeff.
1: Quedan más ganadores Radio Tiempo para que se vayan a disfrutar de Cani García. ¿Cuándo será Cani García? Mañana sábado 23 de mayo en el Diamante de Béisbol. Si te llaman, ¿cómo debe responder, mi querida Caro?
0: Yo escucho Radio Tiempo todo el tiempo. Olvidémonos de la lo, buenas noches. Escucho Radio Tiempo todo el tiempo.
1: Así de fácil, así de sencillo. Así que, ¿qué tal si nos enlazamos a esta hora desde el VIP Radio Tiempo con Jeff al aire, que nos tiene más oyentes Radio Tiempo a esta hora de la tarde, que se van para Cani García?
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1: Y es tiempo, tiempo de premiar a más de nuestras oyentes Radio Tiempo 105.9 que quieren, que aman, que desean con todo el alma estar en el concierto de Cani García. Es este sábado 23 en el Diamante de Béisbol. Y ten presente, si te preguntamos cuál es la emisora que estás escuchando todo el tiempo, ¿tú qué me respondes? Claro, yo escucho Radio Tiempo 105.9 todo el tiempo, y así puedes ganar fácil, muy fácil, tus accesos dobles. Como siempre, muchas personas, miles de personas que se inscribieron. Miramos por acá, Jeff, buscamos hasta ahora. ¿Qué tal si marcamos a esta hermosa oyente? Se llama Sonia Lisette Zapata Jiménez. Ella vive en Belén, auxiliar contable. Sonia, atenta a tu teléfono. Si estás trabajando, si estás en las calles, pendiente, porque esta puede ser tu gran oportunidad. ¿Listo? ¿Conectando?
3: Yo escucho Radio Tiempo todo el tiempo.
1: Hola, Sonia, ¿cómo te ha ido? Eso me encanta. Qué bueno. ¿Cómo nos identificaste? Cuéntanos.
3: No, escuchando siempre.
1: ¿Siempre, siempre conectadísima todo el tiempo, Sonia?
3: Sí, todo el tiempo.
1: Sonia, ¿sabes por qué te estamos marcando desde tu Radio Tiempo Medellín?
3: Para las boletas de Cani García.
1: Sí, en serio. ¿Y cuándo se va a presentar Cani García? Yo no sé, ¿cuándo?
3: El 23 de mayo.
1: ¿En dónde?
3: En Medellín.
1: Diamante de Béisbol. ¿Tienes alguna persona con la cual te gustaría asistir a este lindo evento?
3: Mi hermanita.
1: Tu hermanita. ¿Cómo se llama tu hermanita?
3: Natalí Zapata.
1: Sonia y Natalí Zapata. Bueno, vamos a ponerle el volumen a Radio Tiempo. Vamos a escuchar cómo se pone Sonia cuando le decimos que es una ganadora.
4: Ganaste con tu Radio Tiempo.
3: Muchas gracias, súper contenta.
1: Qué bueno, Sonia, que estés feliz. La verdad, pregunto, ¿sí esperabas nuestra llamada ganadora?
3: Sí, claro, está súper pendiente.
1: Me gusta que estés súper pendiente. Bueno, Sonia, por favor, invita a las demás para que también, así como tú, estén pendientes y puedan ganar en cualquier momento. ¿Qué les dirías?
3: Que por favor participen, que estén siempre conectados con Radio Tiempo, que si es posible ganar.
1: Sonia, felicitaciones nuevamente. Nos vemos este sábado para que cantemos a todo pulmón con Cani García. Y cuéntale a todos cuál es la emisora que te consiente y te

0: Próxima persona a llamar serás tú, porque todavía tienes oportunidad de ganar con Radio Tiempo 105.9. Cani García espera por ti para que cantemos a todo pulmón y pasemos una noche maravillosa. ¿Cuál te cantas mañana, mi querida Caro?
1: Yo sé que mañana sí o sí está Confieso, La Malquerida, Una Vida Buena. No, es que no me ponga a escoger una porque es imposible.
0: Pero sabes que yo sí voy a escoger una.
1: A ver.
0: A mí me gustan todas. Uh-huh. Y yo creo que mi top 3 sería Para Siempre. Sería Confieso. Y mañana me quiero disfrutar al máximo García.
1: Okay.
0: Me encanta esa canción.
1: Perfecto.
0: Me encanta esa canción. Así que vamos a pasarla muy bien con Radio Tiempo y Cani García. A propósito, Caro, si te llaman, ¿tú respondes?
1: Yo escucho Radio Tiempo todo el tiempo. Radio Tiempo.

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4: En tu Radio Tiempo, 6:58 minutos. A las 6:58 y todo el tiempo, yo escucho Radio Tiempo.
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